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1: Dale, dale,
0: ¿qué pasa? ¿Quién va?
2: ¿Qué pasa? ¿Qué te pasa?
1: Pásate, papi.